0: como interpreto lo que he querido decir, como si la canción no la hubiese escrito yo, como si viniese de dentro, y luego yo me pongo a leerla y digo, coño, aquí en esta frase quería hablar de esto, y aquí estoy diciendo esto. Pero muchas veces mezclo temas, y esta es una de esas canciones en las que no te sé exactamente decir de qué habla.
1: Pues hacemos una cosa, la escuchamos. Venga, eso, cuando los hombres lloran.

0: La gente que nos está escuchando seguramente se estará preguntando, ¿y cuándo les va a preguntar por Torrente Presidente?
1: Pues hombre, ahora mismo.
0: ¿Cómo llegáis a colaborar? Bueno, tú ya has estado en El Desafío, en el programa...
1: Ahí nace
0: junto,
1: todo, sí.
0: Ahí nace todo, ¿no? Junto a Santiago Segura. ¿Cómo nace? ¿Te lo propone él o tú le dices, oye, no, que yo no quiero estar ahí?
1: Pues todo empieza porque a mí me toca hacer una prueba en El Desafío que era una especie de coreografía, baile acrobático. Bueno, a mí se me daba fatal, pero fatal, fatal. De hecho, estuve a punto de rajarme de esa prueba, decir que me la quitasen. Pero bueno, la acabo haciendo... y como yo, mis acrobacias eran muy deficientes, decido incorporar, sin que nadie me lo diga, un poco de actuación, ¿no? Entonces empiezo, ¿qué es mi barco, mi tesoro, qué es mi dios, la libertad? Era como en un barco pirata, empiezo a recitar la canción del pirata de Espronceda, pero así como con muchas ganas. Y al terminar me dice, Willy, como acróbata malísimo, pero como actor, ojo. Y entonces ahí entré yo al cuello directamente y dije, oye, pues no sé cómo, que si estás escribiendo algo ahora, tal. Y me dijo, sí, pues estoy empezando el guión de Torrente Presidente, tal. Y dije, oye, pues si me hicieras un cameo, algo así pequeñito. Y me dijo, pasaron un par de semanas, una semana o así, me dijo, te he escrito un papel, no un cameo. Te voy a hacer una prueba. Si lo haces bien, te lo quedas. Y si no lo haces bien, pues te hago un cameo ahí que salgas en una escena y ya está. Y bueno, y fui, debí hacerlo... Él me ha reconocido tiempo después que lo hice fatal. Pero que le daba ya vergüenza decirme, como quitarme el hecho de hacer
0: la ilusión,
1: ¿no? Pero él se sorprendió mucho, pero luego cuando empezamos a grabar, pues dice, joder, lo mal que lo hiciste la prueba y ahora lo estás haciendo muy bien. Bueno, el tema es que... En uno de esos días de rodaje me acerqué y le dije, Santiago, ¿tienes canción para la película? Y me dijo que no. Y dije, oye, pues vamos, voy a juntarme con la banda y vamos a ver si hacemos una canción y si te gusta.

0: gusta, sin ningún compromiso tal. Y le gustó mucho. Es verdad que hubo cosas de la letra que quiso cambiar. Y luego que estaba, era una canción que estaba, era como mucho más lenta, porque yo la había pensado para los títulos de crédito, que suelen ser tipo James Bond, así como, como más, más tranquilos. Y al final dijo, no, cambié un par de cosas, dijo, hacer la rumbera. Entonces nos fuimos al estudio, la grabamos y joder, o sea, es que ha salido todo. Es que estamos en un momento que la verdad que sale.
1: No, un gran momento, porque además cosas, la película todo. Torrente Presidente ha arrasado en toda España y la canción. Claro, yo quería preguntarte, ¿qué tiene que tener una canción para que se convierta en un éxito? Porque todo el mundo sale de Torrente Presidente cantando la canción.
0: Bueno, yo creo que tiene un estribillo muy pegadizo.
1: Y se te queda. Durante un rato la llevas en la cabeza al día siguiente te levantas y otra vez con el Torrente Presidente.
0: Pues no sé, no sé cuál es el secreto, porque si hubiese un secreto lo utilizaríamos en todas. Pero es verdad que esa la rumbita al final, yo creo que gusta mucho en España. La letra le ha hecho gracia a la gente y luego el señor Torrente, lo que es el estribillo, pues se te queda en la cabeza, ¿no? Pero bueno, no hay una fórmula, ojalá la hubiese. En este caso ha salido. Es verdad que yo he ido a ver la película 3 veces al cine ya, porque cada vez que hay un amigo que no la ha visto, digo, voy contigo y así me veo otra vez. Y es verdad que la gente se queda a escuchar la canción, incluso en los... Fui a verla un viernes por la noche, que alguno se habría tomado ya unas cuantas cervezas, y la gente la cantaba en el cine, o sea que
1: no, espectacular. Y que hay que quedarse hasta el final, ¿eh? Los créditos hay que
0: verlos hay
1: también porque hay sorpresa final. Vamos a escuchar el estribillo de Torrente Presidente. Señor.

0: Magnífica la interpretación de Torrente Presidente, pero vamos a hablar del perro que fuma. 12 temas. ¿Cómo ha sido todo el proceso de grabación? Ya no creativo, de grabación de este álbum.
1: Bueno, lo grabamos hace tiempo, la verdad. En mayo de 2024, quiero recordar. Al final nos juntamos, o sea, lo hicimos con unos productores mexicanos que nosotros les habíamos conocido en México, les había conocido yo, hice algunas canciones con ellos y le dije a Willy, estos chicos son muy buenos, vete a maquetar también tus canciones con ellos. Y cuando nos dimos cuenta tenían 5 o 6 temas del disco, ellos en su ordenador ya, con los proyectos, con las maquetas de las canciones. Y entonces, pues, lo natural era acabarlo grabando con ellos, que además teníamos muy buen rollo, era gente joven, con mucha ilusión. Y les trajimos a España y nos juntamos con la banda en Madrid en mayo de 2024 y durante 3 semanas lo grabamos y ahí se quedó. Nos lo entregaron ya mezclado en julio, creo, final de junio, y ahí estuvimos esperando prácticamente
2: un año y medio
1: hasta que lo hemos podido sacar. Pero
2: porque lo quemas. Y
0: claro, ya ha reposado
2: disco,
0: mucho, ¿no?
2: Ha reposado y además yo soy de quemarlo. O sea, cuando ya ha salido, no, pero cuando lo tienes ahí, lo escuchas, pasa un año y ya quieres hacer cambios. No, esta, ¿por qué no la hacemos mejor de esta forma? Y entonces...
0: Pero eso pasa cuando reposan las cosas.
2: Claro,
0: ¿no?
2: Claro.
0: Cuando reposan al mes, a los 2 meses, a los 3 meses, a un año, como es este caso, ves cosas diferentes.
1: Sí,
0: que cambiarías.
1: Pero, o sea, digo, hasta un punto sí, pero creo que también, o sea, lo que dijimos es que había que confiar un poco en el trabajo que habíamos hecho en el estudio, que no es que las grabáramos rápido y corriendo y sin darle vueltas. O sea, ya había unas maquetas que ya se asomaba a la idea de cómo queríamos que fuera esa canción, las grabamos con bastante mimo. Entonces, claro, te entra en lo que dice Willy, la duda de si esto lo hacemos así o si está tal, y había que confiar un poco en el trabajo que habíamos hecho en el estudio, que bueno, que luego ha resultado que lo hicimos bien y que le ha gustado a la gente, pero así fue.
2: Voy a

0: la tele.
1: La parte audiovisual para vosotros también es importante, para Taburete, ¿no? ¿Qué es lo que buscáis a la hora de plasmar la canción en una imagen, en un videoclip?
2: Bueno, a ver, es importante, pero desgraciadamente no es rentable.
1: Yeah.
2: Entonces, tuvimos, por ejemplo, con La Broma Infinita, con el cuarto disco, nos dejamos una pasta en vídeos, videoclips, de cada tema. Y luego, al final, YouTube, pues igual para otro género de música, otro tipo de artistas, sí lo rentabiliza, pero en nuestro caso nos cuesta más. Entonces, en este caso, hemos simplificado mucho. En este disco hemos hecho... Bueno, en algunos casos son hasta visualizers o sí, una, un solo plano, como Vino y Cemento, que es pues yo hablando, mirando a la cámara, cantando, mirando a la cámara, y luego me quemo.
3: Playbacks así con la banda tocándolos.
2: Pero es una pena, ¿eh? Porque sí, a mí me encanta el que vaya acompañado de un gran vídeo, pero al final somos un grupo independiente.
3: Y es que la grabación de vídeo es muy cara.
1: Muy cara.
3: Muy cara. O sea, no es que no sea rentable subir cosas a YouTube, es que si lo comparas con lo que te da las reproducciones, con lo que te cuesta grabar un vídeo, es a nivel claro, profesional es muy caro. Entonces, pues hay que ajustarse un poco a lo que nosotros podemos hacer para que tampoco sea un agujero del que nunca vas a recuperar eso. O sea,
1: y que después no es fácil, ¿no?, transmitir en visualmente lo que transmites cantando. Hay un vídeo que yo creo que sí, que es el de Primer Intento,
2: sí,
1: que transmite perfectamente lo que cantáis.
2: Sí, ese es el más trabajado así que tenemos y sí, pero bueno, que no son cosas, o sea, ves videoclips de artistas a lo mejor que ves que tienen ahí a la discográfica detrás muy potente y son obras maestras y ojalá pudiésemos hacerlos, ¿no? Pero bueno, de momento creo que lo que hemos hecho está bien y sobre todo darle el peso a las canciones, que es lo para nosotros lo realmente importante.
1: ¿Hacia dónde va ahora vuestra música, la música de Taburete? ¿Nunca lo planteáis?
2: No,
1: no,
2: no, porque como hemos tenido tantas influencias, de repente en un disco nuestro de cabela ranchera, el bolero, una con más ska, rock, balada, lo que vaya viniendo. Es que no... Por eso cuando la gente dice... Ahora cuando no sé, te pregunta alguien que no conoce Taburete o te vas fuera de España y dices, tienen un grupo, tal, ¿a qué se parece Taburete? Es que se parece a muchas cosas, sí, pero a ninguna también, ¿no? Y yo creo que esa es la magia de la banda, y es que cabe todo. Al final, si el próximo disco hay un tango, pues habrá un tango. No sabemos. De hecho, no tenemos en mente el próximo disco todavía. Es verdad que tenemos canciones que podríamos empezar a grabar, pero entonces nos pasaría como con el anterior, que las quemaríamos. Entonces, cuando acumulemos, miraremos hacia dónde lo hagamos, pero siempre al pop rock de toda la vida. O sea, no creo pop rock con influencias, pero lo que no creo es que nos vayamos al género urbano y a todo esto, a las tendencias. No, porque no sería creíble.
1: Y ahí radica seguramente el éxito de Taburete.
2: Sí, en hacer la música de toda la vida, en intentar hacer música que podría haber triunfado, podría haber gustado hace 30 años y que pueda gustar dentro de 30 años también, ¿no? Música de siempre.
1: Y encontrar, como habéis encontrado muy bien, el sonido Taburete.
3: A ver, ha ido evolucionando. Si escuchas del primer disco al último, va cambiando. Pero es verdad que hay algo que es reconocible y bueno, y que no sabemos exactamente qué es lo que es, pero que tampoco nos vamos a salir, como dice Guillermo, de hacer pop rock, de hacer música con guitarras, con instrumentos reales. Grabamos los discos como se grababan antes. En un estudio, tocando los instrumentos de verdad, no hay mucho ordenador, ni mucho plugin, ni mucho... Es básicamente lo que está tocado, buscando un sonido bien con el amplificador, con los pianos, con tal, con las baterías, y eso es lo que suena en el disco. Y tampoco nos vamos a ir mucho más de eso, que es la música que además sabemos hacer.
2: De hecho, en el quinto disco, en Mataró 5, sí que nos modernizamos un poco.
3: Sí, experimentamos un poco más.
2: Y yo creo que la gente, donde más experimentamos, no lo llegó a entender. Porque, no sé, pues por ejemplo, que a mí me gusta mucho, pero Camarón, el tema que hicimos con Omar Montes. Yo creo que ni el público de Omar Montes lo entendió, ni nuestro público lo entendió. Nosotros acabamos contentos y nos llevamos con el fenomenal, y a mí el tema me mola. Pero yo creo que hay que cuando te sales mucho de tu estilo, la gente se queda un poco, ¿esto qué es?
1: Es cierto, es cierto. Y yo recomiendo El perro que fuma, y recordamos que el día 6 de junio en Tarragona, en el Festival Tarraco Arena, va a estar Taburete. El día 1 de julio, aquí en Barcelona, en Pedralbes, en el Festival Las Nits de Barcelona, y el día 2 de agosto en Calella, de Palafrugell, Jardins de Cap Roig. Antón Carreño, Willy Bárcenas, gracias, Taburete, por compartir esta noche, este tiempo con nosotros.
2: Muchísimas gracias a ti.

0: La tarea común de reconocer el mundo invierte la relación que se establece entre lo disciplinario y lo interdisciplinario. Para los que defienden la primacía de lo primero, lo segundo es accesorio. Desconfían de su potencial transformador, por lo que solo lo toleran si sirve para reforzar la autoridad de sus disciplinas. Según este razonamiento, lo interdisciplinario solo puede darse en los márgenes, ya que la existencia de disciplinas implica que éstas tienen autoridad sobre los objetos de conocimiento que ellas mismas posicionan en el centro de sus disquisiciones. ¿Y si le diéramos la vuelta a este razonamiento? Solo resultan interesantes los contornos que dibuja cada forma de conocimiento.
1: A los márgenes, los contornos, hoy
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